0: Cuando calle, mira que las dos.
1: Bien, esa capa de nieve.
0: Del castillo no se podía ver nada.
1: La niebla y la oscuridad lo rodeaban.
0: Era una señal de la tarde.
1: Se llamas.
0: Ha permanecido largo tiempo en el puente de madera que conducía desde la carretera principal al pueblo, elevando su mirada hacia el vacío amarillo. Te dejó buscar un alojamiento. En la posada aún estaban despiertos. El hostelero no tenía ninguna habitación para usar, pero permitió, sorprendido y confuso por el tardío huésped, que cada uniese en la sala por un pregón de paz. Ah, se mostró conforme. Algunos campesinos aún estaban sentados delante de sus cervezas, pero él no quería conversar con la distancia.
2: Así que él mismo parecía haber menos nieve que en el pueblo, donde cada se despertaba con no menos esfuerzo que el día anterior en la calle.
0: Aún examinó un rato con los ojos cansados antes de dormirse. Pero poco después se despertaron. Un hombre joven, vestido como si fuese de la ciudad, con un rostro de actor. Ojos estrechos y cejas espesas, permanecía a su lado, junto al posadero.
2: Una extensa construcción consistía en pequeños cobres y edificios de dos pisos situados muy próximos unos de otros. Si no se hubiera sabido que era un castillo, se habría tenido por una pequeña ciudad. Ya solo pudo ver una torre. Si pertenecía a una vivienda o a una iglesia, era algo que no se podía saber. Bandadas de cornejas la rodeaban. Con la mirada fija en el castillo, Ya siguió su camino, sin que le inquietase nada más. Pero al aproximarse, el castillo le decepcionó. En realidad, sí que se trataba de un miserable villorrio.
0: ¿En qué pueblo me he perdido?

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1: Agachez aquí un castillo. Así es, dijo lentamente el joven.

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1: De allí vuelve a sacar el marín de la cabeza. Yo como salgo del. Pareciera que la tía era una abuela y se ha.

0: llamado Aka, un hombre en la treintena, bastante andrajoso, durmiendo tranquilamente en un jergón de paja, una minúscula mochila como almohada y con un bastón nudoso al alcance de la mano.
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estado sospechoso. Y como el posadero había descuidado Austin simplemente su deber, la obligación de Swampster consistía en llegar al fondo del asunto. El hecho de despertarle, el interrogatorio, la amenaza derivada del deber de expulsarlo del condado, habían sido tomados con indignación por parte de Carter.

0: Es que tenía muchas cosas de Maradona.
1: Creo que lo tenía el Paris Saint-Germain y él por pereza no fue hasta allí a firmar y al final lo consiguió el Cádiz.
2: Yo creo que por talento puro podemos decir que estuvo a la altura de los mejores.